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0: Hola amigos, les saluda Enrique Burgos Sumaeta, transmitiendo desde el Estudio 2 de Bossa Nova de RU Radio desde Lima, Perú. Y damos inicio a nuestro programa La Joven Guarda. Y les recuerdo que en nuestra página del Face se han colgado las fotos de los diferentes intérpretes que se escucharán esta noche, tales como Roberto Carlos, Sergio Murilo, Celi Campelu, Trío Esperanza, Os Cásulas, The Golden Boys, Os Vips, Lenue Lilian y Lee Jackson. Y empezamos esta transmisión con Roberto Carlos y Mexericu da Candiña.
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1: Y ahora sí seguimos con Aconselhar é Fácil por el grupo Os Cápsulas.

Copu de Leiti por los Golden Boys. Y llegó el momento de los saludos. Un saludo para mis siempre amigos, mis siempre compañeros, que me calientan un poquito la noche que está tan fría. Para Giovanita Yen, para Giovanita Ramos, para Betty Donaires en Venezuela y para, por supuesto, para mi amiga Rosa Crospoma. Saludos para todos ustedes y gracias por acompañarme.

0: Y así llegamos al final del programa de esta noche. Muchas gracias por su sintonía, amigos Yeye. Y todo esto por Bossa Nova Perú Radio, la más grande comunidad musical brasileña en el Perú. Que tengan una linda noche y un gran fin de semana.
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Continuamos compartiendo este legado sonoro, aquí en Bossa Nova Perú Radio.

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